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Hot in the City es una canción de Billy Idol lanzada como el sencillo principal de su álbum debut homónimo de 1982. Se ubicó en el puesto número 23 en los Estados Unidos y en el 58 en el Reino Unido.

Seguimos recordándote la música de los 80. Nos vamos a ir con Menta, así se llama el grupo que te presentamos con el tema Ya lo ves, uno de los temas que más sonó durante el verano de los 80 en las estaciones de radio.

Sexual Healing es una canción grabada por el cantante estadounidense Marvin Gaye de su 17º y último álbum de estudio, Midnight Love, de 1982.

Thriller es el sexto álbum de estudio del cantante estadounidense Michael Jackson. Fue lanzado el 23 de noviembre de 1982 por Epic Records.

Pues dirigimos nuestros oídos hasta 1987 con el almeriense Manolo Escobar. Háblame del mar, marinero.

Es un single de Luz publicado en España en el año 1986 por el sello Zafiro.

Vístete es el título de una canción de la banda de pop rock española Nacha Pop, compuesta por Nacho García Vega e incluida en su LP El Momento.

Seguimos en los años 80, una de las canciones del verano. Ellos son Mr. Dollar, el tema No Tengo Dinero. Vamos.

Estamos en la España de 2000 para escuchar Eres un canalla de la banda El Canto del Loco.

¿Qué voy a hacer yo? Es una canción de la banda española de rock Celtas Cortos, incluido en su segundo álbum de estudio, Gente Impresentable. Estamos en el año 1990.

Si este día ha empezado un poco torcido, quizás con una sonrisa todo lo cambie. Ya no tuya, a lo mejor del de enfrente, ¿no? Y esa sonrisa convierte este martes un poquito más gris en un día muy especial. Bueno, de hecho, este martes 6 de octubre arranca en la radio con esa sonrisa radiofónica que espero que te llegue a través de las ondas de la radio, interpretada por Ana Torroja. Pues así arrancamos una nueva edición de Recuerdas, un programa donde está repleto de grandes éxitos del pasado. Canciones sin fecha de caducidad y que te encanta escuchar en la radio todos los días. Así que, bienvenidos a Recuerdas, ya están aquí Backstreet Boys.

Éxito ochentero en mayúsculas, y con este Morning Train hemos recordado una de las grandes canciones de Sheena Easton, que de verdad, esto fue un auténtico número uno. Es cierto que en nuestro país a lo mejor pasó un poco desapercibido, pero en el Reino Unido, en Estados Unidos, bueno, ahí fue un auténtico número uno, este Morning Train de Sheena Easton. Un poquito de pop ochentero con voz de mujer, con Sheena, y ahora, ya que estamos, vamos a seguir en los 80 y con voces femeninas. De hecho, nos vamos a quedar con una de las grandes canciones de una banda donde todas sus componentes son chicas. ¿Recuerdas? Llegan a Recuerdas de Bangles con su Manic Monday.

0: Otra cosa más que amarte. Ciega, sordomuda, la gran Shakira, que ya sabes, las mujeres no lloran, las mujeres facturan.
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0: Y si de mujeres va la cosa, ¿qué tal si escuchamos una de las grandes canciones de Gloria Gaynor? Mira, mira, mira, mira. Pianito sonando ya y sobrevivimos con Gloria.

Bocadón en mayúsculas para recordar al genio Robbie Williams con este Feel, abriendo este bloque de grandiosos éxitos del recuerdo ahora mismo en la radio. Enseguida se van a pasar por aquí la banda de Styx, o la banda que se hizo a propósito para una peli llamada The Wonders, en la que se supone que estaba inspirada en la vida de The Beatles. Pero este es un buen momento para ponerte una de esas canciones que no te esperas. Claro, porque si nos ponemos a poner canciones de U2 podríamos estar un buen rato, pero esta no la vas a ver venir. Año 1997, álbum pop de la banda de Bono, U2. Esto se llama This.

y la quería una barbaridad. Oye, ¿tú eras de los que cantabas las canciones delante del espejo? ¿Cogías el peine como micrófono? ¿Cogías el secador de pelo a lo Paulina Rubio? Pues viene una canción enseguida para hacer eso, pero antes nos vamos a ir a la banda sonora original de la peli de los Wonders. Esto es That Thing You Do. La canción con la que puedes hacer eso que te he dicho es bailando sin salir de casa de Ole Ole.

0: Bueno, pues toca escuchar una de las canciones incluidas en el que, bueno, durante esta semana nos está acompañando como vinilo favorito. Ya sabes que es el nuevo álbum de Sole Jiménez que se llama Ser Humano y que se ha vuelto a reeditar y que se han incluido dos nuevas canciones, o mejor dicho, dos nuevas colaboraciones. Entre ellas aparece La Buena de Conchita y también de María Rosalén. Pues hoy nos vamos a quedar con una de ellas. Para terminar el programa de hoy, desde nuestro vinilo favorito, Sole Jiménez, Ser Humano y Muy Bien Acompañada. Nosotros nos vamos ya, prometemos volver mañana, ya sabes, a la hora de siempre, en tu radio de siempre. Hasta mañana, ser buenos.
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0: Hasta aquí nuestro programa de hoy. 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

0: Pues sí, los buenos días, ¿qué tal? ¿Cómo va eso? Hemos empezado la mañana tocando la tecla que no toca. Como siempre. Pues nada, los buenos días aquí desde Estudio 16 Radio y con ese factor disco que empieza hoy, martes, ya en pleno mes de octubre. Con esos cambios tan bruscos de tiempo, de golpe hace calor, de golpe llegan nubes y te dejan, vamos, empapado. Así que está la cosa muy variable. Enseguida escucharemos lo del tiempo. Hoy tendremos de álbum La Rosa de los Vientos de La Frontera. Y sí, no está nada mal. Y por supuesto, como siempre, vuestras peticiones.
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0: Perfecto, pues ya con esa información, por aquí llegan los buenos días, de manera imaginativa, más que nada. Con canciones, con músicas y temas que te van a llevar a otro lugar, a otro momento, incluso a bailar con la Lola. Sí, señor, para empezar hoy.
2: Se llama Lola y tiene historia, aunque más que historia.

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1: Gabriel, hoy vamos a estar pendientes del cielo. El mejor consejo es que salgamos de casa con el paraguas.
2: Sí, sin duda, Mireia, porque esas lluvias se van a repartir por buena parte de España. Ya en estos momentos llueve en amplias zonas del interior peninsular. Lo va a seguir haciendo a lo largo de la jornada. Precipitaciones que de momento nos dejan ya 16 litros por metro cuadrado en la Covatilla y están, como decimos, pues muy repartidas por amplias zonas de España. Y va a seguir lloviendo en las próximas horas con muchas nubes. Sí que es verdad que hacia el Cantábrico durante la mañana, si nos fijamos, llegaremos a ver algo de sol, pero a lo largo de la jornada nuevas bandas de precipitación van a ir avanzando por nuestro país y justamente en esa zona, en la del interior de Galicia, suroccidente de Asturias, llegarán a ser fuertes esas tormentas también hacia el este de Extremadura, oeste de Castilla-La Mancha. Otras trazas de chubascos intensos hacia el interior de Cataluña, pero ya no serán esas lluvias tan violentas como las de los últimos días. En definitiva, muchas nubes, chubascos repartidos por amplias zonas de España, incluso en el archipiélago canario caerá alguna gota, sobre todo en el norte de Tenerife, La Palma, Gran Canaria, con algo menos de calima que en la jornada de ayer y con más sol también hacia el sur de las islas. La precipitación acumulada de hoy pues nos deja ver cómo en la mayor parte de España lloverá y con más intensidad, sobre todo en el interior de Galicia, occidente de Asturias, este de Extremadura, oeste de Castilla-La Mancha e interior de Cataluña. En este sentido, se activan los avisos por las fuertes precipitaciones, hasta 30 o 40 litros en esas zonas que comentábamos, incluso con granizo. Lluvias en gran parte del país, se quedan un poco más al margen Baleares y Canarias, y con bajada importante de las temperaturas, entre 4 y 6 grados menos que ayer, máximas en general por debajo de 25.
3: Pues nada, sigue la lluvia, sigue habiendo pues peligro de que te mojes en cualquier sitio de España. Y nada, pues es normal, estamos en otoño, es cuando más llueve y falta hace al campo, sobre todo después de ese verano que empezó con esos episodios de incendio. Mira que había llovido bien antes de la primavera y en cambio, pues mira, hemos pasado un inicio de verano horrible con tantos incendios. Ahora solo falta que también limpiemos, que los propietarios dejen limpiar esos bosques que están llenos de troncos caídos, piñas tirados por cualquier sitio y cosas muy inflamables, ¿eh? Ahora es el momento. Pues nada, arrancamos la mañana, como bien hemos dicho, con este álbum de La Frontera llamado Rosa de los Vientos. Precisamente con ese tema llamado Rosa de los Vientos empezamos.

Pues sí, vamos a disfrutar de este magnífico álbum, buenísimo álbum de La Frontera, ni más ni menos. Sí, señor. Buenísimo los temas, ya verás que están grandes y muy grandes temas en este álbum, en este trabajo. Pues nada, hemos arrancado la mañana con Lola y por ahí va un mensajito, sí señor. Dice, buenos días, dice Javier desde Barcelona, hablando de Lola, a ver si puedes poner a Pastora con esa Lola. Muchas gracias y feliz día para todos. Pues sí señor, vamos a dar una vuelta con esta Lola. No me llames Dolores, llámame Lola.

Ay, Lola, buscando follón. No me llames Dolores, llámame Lola. Y de Lola tenemos unas cuantas canciones de Lola. Sí, señor. Si no, remontamos a los años 80, la Orquesta Mondragón.

Ay, mi niña Lola. Enseguida más mensajes, pero mientras sonaba esta canción me ha venido a la cabeza esta, del último de la fila.

Vamos hasta Sevilla, exactamente, a Écija. Ahí tenemos a José Antonio, que me dice por aquí. Dice, buenos días, Nato, para ti y todos los oyentes. Vamos a por este martes. Y hoy otra vez voy tarde. Se ve que ahora con el fresquito se me pegan las sábanas. Pon algo de Sabina, gracias y buen día para todos. Y me manda por aquí un mensaje, bueno, un chistaco, que dice, ¿cómo sabes que has madurado? Dice, fácil, cuando al subirte a un patinete y ya estás calculando que entre la hostia y la recuperación, no vuelves al trabajo hasta enero. Yo no me subo al patinete, no. Déjalo, caminar es bueno. Y si no, la bicicleta, que también está muy bien. Perfecto, vamos a amanecer un poquito con Joaquín Sabina. Oye, y lo de las sábanas, tranquilo, que a mí me pasó lo mismo. Me ha pasado lo mismo hoy. Me he despertado a 6:30 para despertar a estos dos. Diga, va, una cabezadita, nada, en cuarto de hora. ¡Qué leches! Nos faltaban 10 minutos para empezar el programa.

El gran Joaquín Sabina, sí señor. Y ese y se amanece por fin. Vamos al álbum del día, que es ni más ni menos que La Rosa de los Vientos. Hablamos de La Frontera y Lluvia.

Ay, bajo la lluvia, que la han visto llorar. Bueno, y más cosas que sabemos.

0: Pues nada, es la hora, es el momento para nuestra produ que nos cuente alguna historia. La cosa tiene que ver con el tema olfativo, sí señor. No sé por qué hoy me da que va por ahí en los tiros. Los buenos días, ¿qué tal? ¿Qué me cuentas?
1: Hola, Torbellino. Hoy hablamos de algo que está de moda, lavarse la francesa, o peor que eso. Pero Mone Maxing, dejar de ducharse para ligar más. El olor corporal y el deseo sexual siempre han estado ligados, pero la evidencia científica es escasa. No usar champú para lavar el pelo o pasar semanas sin ducharse son algunas tendencias que se han viralizado a través de famosos desde hace años. Ahora, TikTok, que se ha convertido en la red social con las tendencias más polémicas, es el espacio en el que la falta de higiene parece estar de moda para ligar. El concepto, peromone maxing, consiste en reducir la frecuencia de las duchas o dejar de lavarse el pelo para conservar el olor natural del cuerpo, para, supuestamente, potenciar las feromonas, unas sustancias químicas que los animales liberan especialmente en la época de celo para atraer a las parejas. La tendencia que arrasa en TikTok sostiene que, en el caso de los seres humanos, las feromonas que liberan los órganos sexuales y las glándulas sudoríparas estarían disminuyendo por la higiene. Así que la propuesta es que para ligar más, hay que dejar de lavarse, y así potenciar esas sustancias químicas. Sin embargo, la evidencia científica es escasa. Jerónimo Ors, farmacéutico y director de cosméticos Paquita Ors, explica que la presencia de este tipo de hormonas no está en absoluto registrada en nuestra especie. Si no, la conquista sería tan fácil como regarse con esta molécula e irse a cualquier estadio de fútbol o a un concierto. Podemos imaginar el resultado. El farmacéutico recuerda que el olor corporal sí ha tenido históricamente una relación con la atracción y la seducción. En el siglo XVI, los olores naturales intensos eran considerados fuertemente eróticos y un signo de vitalidad. Sin embargo, considera que las costumbres han cambiado y que nuestra forma de convivencia actual hace que la higiene tenga un papel fundamental. La ausencia de higiene y el mal olor no va a beneficiar precisamente nuestro acercamiento, sostiene otra voz experta que ha alertado de la poca evidencia científica del peromone maxing, es el doctor Raúl de Lucas Laguna, especialista en dermatología, quien ha compartido, a través de su perfil de Instagram, un vídeo en el que analiza la tendencia. El experto señala que, a día de hoy, no existe evidencia sólida de que los humanos tengamos unas feromonas sexuales capaces de provocar atracción de la misma manera que ocurre en otras especies animales. Nuestro olor corporal es mucho más complejo que eso y puede estar influido por multitud de factores: microbiota, sudor, alimentación, genética, hormonas. Estos del peromone maxing termina como la potota, que se lavó la cara y se encontró las gafas. Aquí en TikTok hay más tonterías que en el ropero de un indio. Una duchita rápida y regresamos.

Llegar a casa después de un día agotador, meterse en la ducha y descansar relajado y limpio es uno de los mayores placeres de la vida para muchas personas. Jefe, y si además las sábanas están recién puestas limpias y la cama bien hecha, es una auténtica delicia para mí. Y es que tengo que confesar que no me gusta meterme en la cama sin que esté bien estiradita. No es por manía, es simplemente que me provoca bienestar. Volviendo al tema. Darse una ducha es, además de necesario para nuestra higiene, un momento en el que desconectar de todo, relajarse por unos minutos y fundirse con el agua calentita cuando hace frío o refrescarse en las épocas de más calor. Un estudio publicado en Harvard afirma que ducharse en exceso puede desencadenar graves problemas para la salud de la piel. De este modo, se indica que lo ideal es ducharse unas 4 o 5 veces a la semana para no perjudicar la salud cutánea. Hay que tener en cuenta el trabajo que se tenga, porque no es lo mismo un ejecutivo que un albañil o cualquiera de los trabajos más físicos. Si nos duchamos excesivamente, según la ciencia, podríamos afectar a los aceites y grasas naturales de la piel, provocando un desajuste de dichas sustancias. Estos aceites naturales los segregamos para crear una barrera de protección cutánea a salvo de factores externos como las bacterias, la contaminación o los rayos del sol, evitando infecciones e irritaciones. También nos ayuda a que tengamos la dermis hidratada y flexible. Un exceso de segregación de estas sustancias provocaría acné, granitos y erupciones, molestos e indeseados. Sin embargo, la falta de estas que podría provocar ducharse demasiado, también traería daños a la piel como volverla irritada, seca, con grietas o incluso provocar picor y rojeces, quedando, además, expuesta a enfermedades e infecciones cutáneas. Si contamos con los aceites y grasas naturales de la piel en un nivel equilibrado, ayudamos a nuestro organismo a crear anticuerpos contra la suciedad, bacterias y virus que pueden enfermar la piel. Asimismo, la cantidad de veces que nos duchamos no es lo único que puede perjudicar en la salud cutánea. Otro factor que influye es la temperatura a la que ponemos el agua de la ducha. Ponerla demasiado caliente hace que perdamos los aceites naturales más rápidamente, y ducharnos con agua fría impide una limpieza completa porque cierra los poros, por lo que lo ideal es el agua tibia o templada. Por otro lado, por la misma razón que ducharse mucho la semana es malo para nuestra piel, también lo es darse duchas muy largas. El citado estudio cifra el tiempo ideal que hay que pasar en la ducha entre los 3 y los 5 minutos para cumplir con una higiene correcta y completa. También los productos que usamos para la ducha deben de ser con el pH suaves con nuestra piel. Bueno, esto me parece mucho más adecuado que la moda de no lavarse nada. Como dice el refrán, ni tanto ni tampoco marido loco. Besitos y disfrutar de un sugerente día.

Ay, los olores corporales, sí, señor. Oye, yo sinceramente en verano me ducho prácticamente cada día. Raro es el día que no me duche. Pero en invierno es que me da una pereza. Como esta casa es muy fría, pues la verdad es que esas 4 veces a la semana a veces son 3. Sí, sí. Y si hace mucho, mucho frío y tienes que ponerte jerseys y todo eso, pues... ya digo, a veces aquí en esta casa podemos estar a 5 grados, ¿eh? No, no es una cosa... aquello que digas, ahí puedes ducharte tranquilo. No, no, no, no, no. Y como es una casa antigua, no hay calefacción como hay en muchas casas. Ya digo, te metes en la ducha, eso sí, sales como un cubito después. ¿Qué vamos a hacer? Venga, vamos con más historias de La Frontera, por ejemplo... A Rosa de los Vientos, el álbum que hoy escuchamos con El Límite.

Hablando de duchas, aquí hay uno duchándose. No va a ser la canción que vamos a escuchar, pero sí los Mojinos Cocidos, que aquí están versionando una canción de los Hombres G. Ahora hablamos sobre ello. Y los que cantan bajo la ducha, o Sole Mío y cosas así. Dice Javier Ola otra vez, hay que ducharse, pero cuidado dónde nos duchamos y con quién. Dice, ¿sí lo escuchan los Mojinos Cocidos? Sí, la pastilla de jabón. Pues venga, vamos con ellos.

Es que... Es que el Sevilla es único, de verdad, de verdad. Sí, aparte de lo de la pastilla, la ducha. Ducha es importante, pero también es después la colonia que te pongas, por favor. Esa colonia que huele asquerosamente a lejía, o da la sensación de que pasas al lado de alguien que lleva lejía. Es terrible, y cada vez hay más gente, sobre todo hay gente muy joven, que lleva este tipo de colonia. Nadie le dice de verdad a estos chavales, oye, de verdad, ponte otra cosa. Ponte otra colonia. Esta huele fatal. Ya me explico un día la Prudu que era por el tipo de piel que tengas, que tal, que cual. Bueno, lo que quieras. Pero que cada día hay más gente que huele así. Yo el otro día entrando en un supermercado, por la puerta, tal como entré, la primera persona que me encuentro, ¡buah! Con ese olor. Y es parece que estés allá... ¿Sabes que cuando tiras un poco de lejía para limpiar en casa y esas cosas? Pues ese, si te descuidas, la lejía lo que te hace es como una limpieza interior también. Y te deja la nariz que no hueles nada durante 5 minutos. Bueno, pues eso pasó. Eso pasó. Hombre, me imagino que lejía nos echan encima, ¿eh? Pero vamos, horrible. Venga, vamos con las efemérides de un tipo que tiene que ver con la música, pero realmente nunca cantó. No, señor. Hablamos de Bobby Farrell, que hoy hubiese cumplido años, lo que pasa es que falleció en 2010. Nació el 6 de octubre de 1949, en Aruba, las Antillas Holandesas. Bailarín, cantante, dicen. Y sobre todo DJ, porque así lo contrataron para formar parte de ni más ni menos que los Bonian. Bobby Farrell era el tipo que no paraba de bailar. Sí, señor, recordamos este Rasputín.

Pues nada, ya sabes que un poquito la historia de Rasputín, ¿no? Que era el amante de la zarina en la antigua Rusia y que dicen que era una máquina sexual. Lo dice la canción, ¿eh? Lo dice la canción. Está muy bien un poco la historia del monje loco. Si tienes 5 minutos para leer, pues está muy bien algún artículo que otro que habla sobre él. Y la fama que se crió el tío. Sí, sí, sí. Mandaba más que el propio zar. Venga, vamos con más gente que nacía tal día como hoy. Y nos vamos hasta Estados Unidos para recordar a la banda de rock Rio Speedwagon. Porque Kevin Cronin, el guitarrista y la voz solista de esa banda, cumple hoy los 75 años.

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2: Señor, cada día por la tarde tenemos una muy buena compañía con J.M. Rudilla. Vámonos con un poquito de historia de la música, y es que Lionel Richie, allá por el año 1982, se separó de su grupo de toda la vida, The Commodores. Le dijeron, oye, vas a tener una buena carrera porque eres un gran letrista y tienes una gran voz. Y él, pues, se atrevió a hacer esos álbumes. El primer álbum se llama como él, Lionel Richie. Y en ese álbum, pues, había una cosa muy curiosa. Sí, señor, una de las grandes canciones que él cantó, en este caso con Diana Ross, se llamaba Endless Love. Esto es la demo.

No era la canción que luego se editó y escuchamos en todas partes, pero sí la que hizo primero en el estudio antes de ofrecérselo compartir a la gran Diana Ross. Así sonaba esto en el estudio y también en ese álbum disfrutamos de temas como este Truly.

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Bonita canción, sin duda. Y tenemos más álbumes. 1993, Grave Dancers Union. Ese es el álbum que se estrenaba tal día como hoy de los Soul Asylum, dejando, vamos, un temazo, Runaway Train.

es tren que nunca volvería a su lugar de origen. Ese tren de escapada, como aquel que dice. Runaway Train. Magnífico tema de Soul Asylum, que se estrenaba tal día como hoy en ese álbum. También en 1969, tiramos un poquito más atrás en el mundo de la música, aparecía un single con dos canciones. En la cara B salía este Come Together, estamos hablando, claro, de los Beatles. Pero en la cara A, o sea, el single primero que salió de ese 1969, el álbum Abbey Road. ¿Y quién escribió ese Something? En este caso no fue ni John ni Paul, sino el gran George Harrison.

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3: Bueno, estamos recogiendo unas cuantas temporadas de La Luna en el Pasado. Nos vamos a divertir, sin duda, este próximo sábado con el año 1992. Y hablando de 1992, enseguida hablaremos de un personaje que formó parte de nuestras vidas y que ese 1992 fue, pues, encumbrada por el mundo entero, aunque ya se le conocía en muchos lugares. Gran representante de España en ese 1992. Pero antes nos da tiempo a escuchar este Nacido para Volar. Un poquito de La Frontera, de esa Rosa de los Vientos, ese álbum que repasamos un poquito.

Pues sí, nacido para volar, todo un himno de los chicos de la frontera. 11 de la mañana o 11 de la noche, si estás escuchando la repetición. Vámonos con ese personaje que yo he dicho antes, que se hizo internacionalmente famoso gracias a las Olimpiadas de 1992. Ya era muy conocida, ya digo, porque había hecho ópera de todos los estilos, muchos personajes, casi más de 80 personajes. Y en 1988 se unió con Freddie Mercury para cantar esta maravilla Barcelona. Nos dejaba tal día como hoy, en el año 2018, la gran Montserrat Caballé.

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2: Otro de los músicos que desaparecieron tal día como hoy, Eddie Van Halen. Sí, siempre hay que decir que en inglés dicen Van Halen, en español decimos Van Halen. Sí. Pero realmente, como son descendientes holandeses, de neerlandeses, tienes que decir realmente Van Halen. Ya está, simplemente eso. Pues nos dejaba Eddie en el año 2020.

Ese salta, salta, salta, sí señor, fue todo un éxito. Vamos a recordar también a Los Bravos, que hacían muy buena música y llegaron a ser internacionalmente bastante conocidos, con temas como este Bring a Little Loving.

Les llegaron a llamar los Beatles españoles, y con toda la razón del mundo. Buenísimos los Bravos. Vamos ahora sí con los Doobie Brothers. Un poquito de tema que pedía Marcos por aquí. Pónese What a Fool Believes. Que sepas que esta semana estoy de vacaciones forzadas. Sí, señor. Entre la lluvia del otro día destrozaron, por lo que se ve, parte del almacén donde vamos a cargar. Dice, y esta semana tengo vacaciones. Pues nada, hombre. Vacaciones forzosas. Dice, sí, pero luego hay que recuperar, ¿eh? Hay que recuperar esta semana perdida. Tendré que hacer doble viaje la semana que viene y seguramente me pilla la fin de semana. Venga, Doobie Brothers. What a Fool Believes.

Volvemos a esa Rosa de los Vientos. Hablamos de ese álbum de La Frontera que estamos repasando hoy, unas cuantas de las canciones que lleva. Por ejemplo, esto que se llama La Verdad.

0: Pues muy buen álbum, sin duda. Más cosas.
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0: Sí, señor. Ahí está Manolo cada tarde, también poniendo su granito de arena en ese rock. Del bueno, sí, señor. Venga, va. Un poquito de Lobo.

Pues nada, damos un gran abrazo por ahí a Amalia también, que nos ha escrito cosas bonitas. Que tengas un bonito día. También Maya, que enseguida te pongo la canción que me has pedido por aquí. Pero me estaba acordando ahora, de hace un rato, de que la lista musical que puso mi hijo Manu este fin de semana, él le encanta el rock. Y en un momento puso una canción de Queen, que me parece una de las mejores canciones, al menos yo se lo he dicho en el momento que estaba en el coche, me parece una de las cinco mejores canciones o que más me gusta de Queen. Esto es una maravilla, Somebody to Love.

0: Qué maravilla de canción, sí señor. Vámonos con más cositas por aquí. A ver, Javier, que le han dado vacaciones esta semana y que está el hombre pintando. A mí me tocó este verano. La verdad que tenía que compaginar, hacer radio, después pintar los pasillos de arriba abajo. Así que hice, bueno, un trabajo duro, porque además con el calor y todo eso, ya verás tú. Dice, yo también tengo vacaciones y no me voy a aburrir. Dice, he empezado por el comedor, ahora se le ha empeñado a la mujer que siga el pasillo. Sí, sí, este fin de semana es fiesta mayor aquí y me parece que me va a ir justito. Dice, un consejo de mi abuelo. Dice que si la mujer dice que te tires por un barranco, no te vas a escapar. Al final acabas tirándote. Solo reza que el barranco sea pequeño, porque al final... sí, sí. Llegas al final, con algunos chascarrillos de pueblo. ¿Alguien sabe alguno? Hombre, mira. Yo hay uno que estoy escuchando mucho últimamente y... se repite bastante. Dice, de fuera vendrán y de tu casa te echarán. Sí, más o menos, ¿eh? Cuidado, ¿eh? Con eso. Algunos muy populares. Aquí madruga, Dios le ayuda... no hay mal que por bien no venga, de tal palo tal astilla. Aquí también nosotros decimos, la manzana no cae lejos del árbol. Y si más vale pájaro en mano que ciento volando, en boca cerrada no entran moscas. Al mal tiempo buena cara. Camarón que se duerme se lo lleva la corriente. Eso no lo conocía, mira, eso no lo he escuchado nunca. Dime con quién andas y te diré quién eres. Bueno, es también muy conocido. No es oro todo lo que reluce, señor. Y a palabras necias, oídos sordos. Bueno, si conoces alguno, me lo cuentas por aquí. Sí, sí. Y Maya, que por aquí quería escuchar un poquito hoy a los Rodríguez. Con ese gran éxito que tuvieron en los años 90. Con ese Sin Documentos.
1: Ahí vamos.

Vamos a echar unos cuantos más por aquí. En casa del herrero, cuchara de palo. Cría cuervos y te sacarán los ojos. A la tercera va la vencida. Lo barato sale caro. Y hay uno que me gusta mucho, que lo digo muchas veces. Dice, no hay peor ciego que el que no quiere ver. Y vamos a empezar la dichosa campaña política, porque hay elecciones el 29 de noviembre. Y esa frase la vas a escuchar un montón de veces de mi parte. Sí, sí. Exactamente, es que no me creo ninguno. Venga, vamos con precisamente alguien que se queda ciego, o me estoy quedando ciega en este caso, Etta James.

0: Vaya voz espectacular, Etta James, que volvemos a ponerla de moda gracias a un anuncio de un refresco, del tipo ese que está en la obra y se para un momentito a beberse una bebida light y que todas las chicas trabajan en la oficina mirando por la ventana. Pues ella, la que tiene la voz, la que pone la voz en esa canción también, es la propia Etta James. Dice por aquí que es una bromita colombiana, dice Maya, dice... Río que suena, se ahogó un músico. Pues nada.
1: Sí, sí.
0: Yo no sé si se puede tratar como una frase hecha, pero cuando canta mi hija digo, alguien está pisando la cola al gato. Y se enfada conmigo. No canto tan mal. No, pero tiene un tono muy alto que... A veces, si desafina un poco, pues de madre mía, ¿dónde vas? Venga, un poquito de rock and roll del bueno.

Buenísimo, sin duda, recordando a este pedazo de artista, Little Richard. Qué injusto fue la historia con él, ¿no? Un poquito de Red Hot Chili Peppers, Californication.

Venga, algunos refranes más que me han llegado por aquí. Dice, quien mucho abarca, poco aprieta. Dice, hombre precavido, vale por dos. Preguntando si llega a Roma. Zapatero a tus zapatos. Sí, sí, también. Esta no la conocía tampoco. Una golondrina no hace verano, ¿ves? Obras son amores y no buenas razones. Bueno, mucho ruido, pocas nueces, es así. Incluso esta es internacional. Dice, tanto tienes, tanto vales. Eso lo he escuchado en alguna canción. Nadie es profeta en su tierra. Bueno. Tenemos un poquito de Guns N' Roses por aquí. Sympathy for the Devils. Versionando los propios Rolling Stones.

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Pues si a caballo regalado no le mires el diente, sí, es otro de esos... otra de esas frases hechas que, bueno, forman parte de nuestro léxico, léxico habitual. Perfecto, nos vamos a ir, llegan las 12 y vamos con esa nueva edición de Caviar, Caviar Musical, segunda parte de los años 80.

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Hola, hola, muy buenas. ¿Qué tal estáis? Bien, en vivo, en directo, con todos vosotros siempre, como siempre, por siempre y siempre, vuestro amigo José Antonio Carrasco. Y como siempre, en ese rinconcito musical del recuerdo y de lujo por excelencia, Recuerdos Deluxe da comienzo en estos precisos instantes. Y con vosotros estaré hasta el final del programa. Otro programa más, otro recuerdo más y recuerdos musicales de varios artistas tenemos hoy encerrados en este único programa. Y ese protagonista hoy va a ser ni más ni menos que un gran compositor español que compuso canciones para bastantes, muchísimos artistas, y hoy va a ser el principal protagonista.

Amigo Manuel Álvarez Beigeber, Vérez, ¿quién creéis de que estoy hablando? Pues estoy hablando ni más ni menos que de Manuel Alejandro, que es el principal protagonista, como decía, de este programa y de aquellas canciones más famosas que compuso para otros artistas. Las canciones de Manuel Alejandro esta noche aquí en Recuerdos Deluxe, que comienza ya, en estos momentos, en estos instantes. Y con esta canción,

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1: Y gran parte de banda sonora de nuestra vida es las canciones, la música, las canciones, la música de Manuel Alejandro. Manuel Álvarez Beder Pérez nació en Jerez de la Frontera el 20 de febrero de 1932, más conocido como Manuel Alejandro. Es un compositor, arreglista, productor musical y cantante español, reconocido por ser el principal compositor de los más icónicos artistas de la balada romántica. Primeros años de vida, es hijo del también compositor Germán Álvarez Beigbeder, que nació en el año 1882 y murió en 1968. Manuel Álvarez es uno de seis hermanos. De joven recuerda cómo su padre les ponía música clásica durante el día, pero por la tarde disfrutaban del flamenco en su barrio de Santiago. Matrimonio e hijos. Se casó en primeras nupcias con Elena Gómez Estrada, con quien tuvo tres hijos, Javier, Carlos y Patricia. De su segundo matrimonio con Purificación Casas Romero, que nació en Madrid el 7 de abril de 1946 y falleció el 12 de marzo del año 2021, tuvo cuatro hijas, Sandra, Beatriz, Marían y Viviana. Purificación Casas firmó como autora varias composiciones junto a su esposo, aunque bajo el seudónimo de Ana Magdalena, en honor a la segunda esposa Johann Sebastian Bach y Ana Magdalena Vicky. Es padrino de bautizo de Alejandro Sanz y que también ha demostrado su admiración por el compositor. Y vamos, continuamos con los grandes éxitos de Manuel Alejandro, esta vez en la voz de José Luis Rodríguez del Puma, una de mis canciones favoritas del Puma, de Manuel Alejandro, Tendría que llorar por ti.

Ni una lágrima. Manuel Alejandro, esta vez en la voz del Puma, en la cara B del sencillo Dulcemente Amargo. Es una cara B que de siempre me ha encantado escuchar. Tendría que llorar por ti. Ay, Dios mío. Trayectoria artística. Con solo 16 años y el conservatorio completado, tuvo una lesión en un brazo. En el brazo derecho, concretamente, que le impiden estirarlo por completo, dificultando su dedicación a la música clásica. Desde joven ha sido compositor, arreglista, director de orquesta, productor e incluso cantante solista. Manuel Alejandro conoció el éxito durante los años 60 como autor de las canciones más exitosas del cantante Rafael, para quien compuso Yo soy aquel, Cuando tú no estás, Me cierro mis ojos, entre otras muchas más. Además de componer temas como Ese día llegará, interpretado por Mirtha Castellanos, que en el año 69 ganó el Festival Internacional de la Canción de Benidorm, y Fango, también interpretado por Mirtha Castellanos, quien ganó el primer Festival de la Onda Nueva en el año 1971, organizado por el músico y compositor Aldemaro Romero. En 1969 gana el segundo Festival Internacional de la Canción de Málaga con la pieza Yo me vuelvo a enamorar. No, ya no me vuelvo a enamorar, quiere decir, cantada por la cantante cubana Luisa María Güell, quien interpretaría del compositor otros temas con posterioridad. A principios de los años 70 compuso para el popular artista valenciano Nino Bravo los temas Como todos, Es el viento, que le vamos a escuchar ahora, No debo pensar en ti y Quién eres tú. Continuó cosechando grandes éxitos en la década de las voces de la libertad, Lamargue, Pedro Vargas, Julio Iglesias, Rocío Jurado, además de José Luis Rodríguez, El Puma, que lo hemos escuchado ahora y lo escucharemos también luego más tarde con otras canciones, y el mismo Rafael, entre otros artistas. En los años 80 y 90 compuso y produjo discos completos para Emmanuel, José José, Rafael, Rocío Jurado, Isabel Pantoja, Julio Iglesias, Plácido Domingo, Hernando Zúñiga, El Puma Rodríguez y Janet. Sin duda alguna, Emmanuel es el gran vendedor de Manuel Alejandro en la década de los 80. Sus dos discos Íntimamente y Emmanuel, los cuales fueron los superventas, solamente titulado Intímidamente, quiere decir, se convirtió en el más vendido de la historia de la industria musical mexicana, según un reporte que a Profón, hasta ahora con más de 15 millones de discos del reporte, quiere decir, según el reporte de Profón, hasta ahora con más de 15 millones de discos vendidos. Y bien, pues continuamos, proseguimos con las canciones de Manuel Alejandro en las voces, esta vez en la voz de Rocío Jurado. Se nos rompió el amor de tanto usarlo.

Se nos rompió el amor, ahí estaba Rocío Jurado, que luego también la escucharemos en más éxitos compuestos por Manuel Alejandro para ella. Uno de los grandes intérpretes de Manuel Alejandro es José José, o fue porque ya murió este hombre, para quien realizó dos discos secretos lanzando en el año 83, convirtiéndose en el disco más vendido para el cantante hasta ese momento. Ese disco ha logrado vender más de 26 millones de copias, que se convirtió en el disco más vendido de la discográfica mexicana y grandeza mexicana, que se lanzó en el año 1994, con el cual cosechó grandes éxitos, vendiendo más de 2 millones de copias. También ha compuesto discos completos para el cantante Luis Miguel, con quien en 2008 lanzó la producción titulada Cómplices. Dedicatoria. Como solista ha grabado 3 álbumes, uno en el año 72 con la discográfica RCA y otros 2 con Ariola en el año 1973 y 1974. Ha producido una recopilación de éxitos junto a Ana Magdalena, nombre artístico de Purificación Casas Romero, su mujer. Recientemente uno titulado Etiqueta Negra, y en el año 68 grabó un LP en Hispavox con versiones instrumentales de los éxitos de Rafael. Y otro LP instrumental en el 69 con canciones al estilo barroco. Es un gran aficionado al arte flamenco, así como a la tecnología musical, aunque se ha pronunciado en contra del exceso de fusión. Pero el programa está salpicado, está repleto de sus canciones, de sus grandes éxitos, los éxitos de Manuel Alejandro. Y esta vez nos encontramos con Janet y uno de sus primeros grandes éxitos, Soy Rebelde.

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3: Y bien, proseguimos con las canciones de Manuel Alejandro en este completísimo Recuerdos Deluxe con sus canciones. Su música, esta vez cantada por Nino Bravo, Es el Viento.

Qué bonitos son los sonidos de la década de los 70. Ahí teníamos al gran Nino Bravo interpretando una canción de Manuel Alejandro, Es el viento. Qué chula, qué bonita, ¿verdad? Qué romántica. Como la mayoría de las canciones compuestas de Manuel Alejandro para otros cantantes. Bien, esta vez vamos a escuchar a Emanuel. Uno de los grandes éxitos de Manuel en la década de los 80. Una canción muy, pero que muy popular. Todo se derrumbó.

Mira, mi nana, qué bonita. Emanuel, todo se derrumbó. Bien, no podía faltar en ese programa dedicado a Manuel Alejandro escuchar a Miki, a Luismi, a Luis Miguel, cómo no, de su álbum Cómplices, un álbum compuesto en su totalidad por Manuel Alejandro, esta canción titulada Si tú te atreves, Luis Miguel.

Si tú te atreves, ahí estaba Luis Miguel, de su álbum Cómplices, compuesto por entero al 100% por Manuel Alejandro. Vamos con el primer álbum, con el paso del tiempo, creo que se titulaba este disco, este álbum, este larga duración, compuesto al 100% también por Manuel Alejandro, es el lado romántico y emocional y emocionante de Doña Rocío Jurado. Si amanece.

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2: Bien, y seguimos. Continuamos con Recuerdos Deluxe. Quien te acompaña, José Antonio Carrasco, frente a este micrófono, escuchando esta vez, en esta ocasión, en esta velada, los grandes éxitos de Manuel Alejandro en otros artistas. Nos encontramos ahora, ni más ni menos que de un modo gratificante, a Amaral, a Eva Amaral y Naya Inri, en este Procuro Olvidarte.

Procuro olvidarte en esta bonita versión. Canciones de Don Manuel Alejandro. Estamos dedicando hoy este programa especial a las canciones, a esas canciones que ha compuesto para otros artistas, para muchos artistas. Bien, vamos ahora a escuchar al popularísimo y nuestro queridísimo Rafael. Rafael, con uno de sus grandes éxitos, Digan lo que digan los demás.

Digan lo que digan, así de bien cantado, como siempre, con esa característica voz, quiere decir, ¿cómo estoy esta noche? Dios mío bendito. Bueno, Rafael, digan lo que digan, las grandes canciones de Manuel Alejandro compuestas para otros artistas. Continuamos con más éxitos de Manuel Alejandro. Ese hombre que ves ahí, Rocío Jurado.

Ahí está ese hombre que ves ahí. Ahí estaba nuestra grande Rocío Jurado interpretando, como habitualmente hacía, en sus canciones románticas. Ella, Rocío Jurado, canciones de Manuel Alejandro. Ahí estaba el arte de esta mujer y el arte de su hija contando su vida en Telecinco. Rocío Carrasco. Ay, qué graciosa es. Qué graciosa. Me refiero a Rocío. Rocío Carrasco. Su hija, claro, no la mía. Vamos con... Claro, por lo del Carrasco, digo. Vamos con más canciones, vamos con más artistas. Nos encontramos ahora ni más ni menos que con Emmanuel de nuevo. Una canción que hemos escuchado en diversas ocasiones en Recuerdos Deluxe, en Dentro de Ti, de tenerla.

Detenerla ya, que es una ladrona, detenerla. Es que hay tantas ladronas y ladrones por el mundo repartidos que, vamos, que Manuel Alejandro se volvería loco poniendo canciones a unos y a otros. La verdad, como yo te amo, nadie te amará. Esta vez por Rafael.

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La emoción escuchando estas emotivas canciones compuestas por Manuel Alejandro, ahora esta vez en la voz del inconfundible Julio Iglesias, el amor de tu vida. Lo mejor de tu vida, quería decir.

Y bien, volvemos otra vez a escuchar ni más ni menos que a José Luis Rodríguez, alias el Puma, con este tema de Manuel Alejandro titulado Voy a perder la cabeza por tu amor.

El Puma. Voy a perder la cabeza por tu amor. Vamos de nuevo con Rafael y aquel tema titulado ¿Qué sabe nadie? Las canciones de Manuel Alejandro aquí en Recuerdos Deluxe.

A ver, señor Rafael, cuéntanos qué murmullos son los que oyes, qué cosas oyes que dicen de ti. Y bueno, lo que me gusta o lo que no me gusta en el amor, ¿eh? Que hay veces que ni yo mismo sé lo que deseo. Madre mía, qué confusión de hombre. No sabe, este hombre no sabe ni por dónde se anda, la verdad. Oye, pero de todas las maneras a mí todo me hace pensar cómo se metía Manuel Alejandro en el papel de cada personaje. Oye, supo meterse. Yo creo que tuvieron una larga conversación Manuel Alejandro y Rafael cuando compuso esta canción, ¿eh? ¿Qué sabe nadie? Eso lo sabrá la Natalia Figueroa, que es lo que le gusta, no le gusta en el amor a Rafael. Vete tú a saber, que también que le gusta a ella. Bueno, vamos con, porque vamos, bueno, venga, vamos a pasar página musical con las canciones de Manuel Alejandro, pero qué malito soy. Qué bonita, Janet, frente a frente.

¿Qué canción más bonita me ha parecido siempre este Frente a Frente, cantada por Janet y compuesta por Manuel Alejandro? Muy bonita. Y tenemos más canciones de este disco en este programa. Y tenemos más canciones de Manuel Alejandro. Y vamos de nuevo con Rocío Jurado y este mítico tema ya también de Manuel Alejandro, Señora.

Señora Rocío Jurado cantando a Manuel Alejandro en este mítico disco tan recordado. Bien, vamos con más Rafael junto con más Juan, Manuel Alejandro, quería decir. Y vamos a escucharle a Rafael esta vez con una canción que también participó en el Festival de Eurovisión, quiero recordar. Hablemos del amor.

¿Qué nos importa ese mundo que viene y que va por el mundo sin ver, sin ver este amor unido en la sombra? ¿Qué letras de canciones, eh? Un amor oculto en la sombra. ¿Y qué nos importa lo que diga la gente? ¿Qué tipo de amor más extraño, no? Que, a ver, no sé, no. Ya digo que Esteban, Alejandro y Rafael, que compenetrados, ¿eh? Muy, muy, muy compenetrados, sí. Una varios comentarios hizo también mi compañero Javier Benayas, referente de esta canción, de Hablemos del amor una vez más. Pero ese amor tenido en la sombra, acércame tus manos y hablemos del amor una vez más. Oye, qué cosas, ¿eh? Qué cosas, ¿eh? Características de Rafael y nuestro querido Manuel Alejandro, que estamos haciendo como un repaso a esas canciones que compuso a lo largo de su historia musical a otros artistas.

Emanuel, tengo mucho que aprender de ti. Vamos de nuevo con quién? Con Janet. Eso iba a decir yo, Emanuel. Emanuel, acabamos de escuchar. Ahora vamos a escuchar de nuevo a Janet en aquel álbum titulado del mismo modo que esta canción, Corazón de Poeta.

Rocío Jurado. Lo siento, mi amor. Vamos de nuevo con el señorito Julio Iglesias. Que no se rompa la noche.

Y yo creo que nos ha sentado muy bien escuchar esta selección musical de canciones compuestas por Manuel Alejandro. Las canciones que dedicó o compuso para otros cantantes, otros artistas. Oye, y aún me han quedado aquí dos o tres canciones más. Otro día las escuchamos, aunque sea dentro de ti. Canciones de Manuel Alejandro. O sea, ¿os acordáis de aquella canción de Janet? Toda la noche oliendo a ti, qué bonita. O aquel Dueño de nada de José Luis Rodríguez, el Puma. O aquel Estar enamorado de Rafael. O aquel tema de Que tengo el corazón en carne viva. ¿Qué canciones más expresivas? Lo que decía, es que este Manuel Alejandro y Rafael se compenetraban muy bien, ¿eh? Es que a mí me da la sensación de que Manuel Alejandro le conocía a este señorito muy, pero que muy bien. ¿Por qué será? Algún día, si Dios quiere, nos lo contará Manuel Alejandro. Porque sabía introducirse muy bien en el papel del señor Rafael. Pues nada, que con esta y un bizcocho, hasta la próxima semana, no a las 8, pero sí a la 1 de la madrugada, en un programa atemporal, que bueno, que ya sabéis que se hace en directo también para Radio Locura Valladolid. Y un saludo muy cordial a Julio Benito de Grado. Pues nada, ponemos ya punto y final. José Antonio Carrasco estuvo contigo también en este Recuerdos Deluxe. Chao, baby.

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Patience es una canción de la banda de rock estadounidense Guns N' Roses de su segundo álbum de estudio Guns N' Roses de 1988, lanzado como sencillo en abril del 89. La canción alcanzó el puesto número 4 en el Billboard Hot 100 de los Estados Unidos.

Heart in My Heart es una canción del grupo de rock estadounidense Quarterflash, escrita por el guitarrista Mark Ross e incluida en el álbum debut de la banda Quarterflash de 1981.

Right Here Waiting es una canción del cantautor estadounidense Richard Marx. Se lanzó el 29 de junio de 1989 como el segundo sencillo de su segundo álbum, Repeat Offender, de ese mismo año. La canción fue un éxito mundial, encabezando las listas de éxitos de muchos países, incluyendo Australia, Canadá, Irlanda, Nueva Zelanda y Estados Unidos.

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Continuamos con el cantante sudcoreano de baladas de rock, Jae Bun Jin, para escucharlo esta vez con el tema You Are So Beautiful.

Amor Eterno es una canción mexicana del autor Alberto Aguilera, conocido como Juan Gabriel, originalmente interpretada por Rocío Dúrcal. Estamos en el año 1984.

Man in the Mirror es una canción de Michael Jackson. Alcanzó el número uno en Estados Unidos cuando la lanzó como un sencillo de su séptimo álbum Bad el 18 de enero de 1988.

Woman in Chains es una canción de la banda inglesa Tears for Fears, lanzada como segundo sencillo de su tercer álbum de estudio The Seed of Love de 1989. Ha sido descrita como un himno feminista y fue un éxito internacional, alcanzando el top 40 en varios países, incluidos el Reino Unido, Estados Unidos, Canadá, Francia y los Países Bajos.

Estamos en Portugal en el año 2015 para escuchar el tema Amei Te Ver del artista Tiago Lorc, extraído de su álbum Trocolikes.

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Qué bueno es Def Leppard. ¿Y qué balada hizo? Este Wayne Love, Hyde Collide. Una canción que, bueno, me dicen por ahí que es una canción movida. Pues si es movida, que venga Dios y lo vea. Muy buenas. Bienvenidos y bienvenidas a la calle de los sueños. Por delante 60 minutos con canciones románticas, canciones que hablan de amor, canciones para el corazón.

Esta es la primera de las canciones solicitadas en el programa de este martes. Laura Pausini. En cambio, no.

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Cada dolor te hace más fuerte. Cada traición más inteligente. Cada desilusión más hábil. Y cada experiencia más sabio. Es la reflexión que nos envían junto a esta petición de Marisela, enamorada

0: Hay una chica que coge siempre el autobús de las 6:20.
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0: Así que, para que tu viaje sea un poquito más agradable, esta canción de Django, Por Volverte.

0: Pues si vas a ir en el autobús, espérame. Espérame que me subo contigo. Y así se llama precisamente este tema de Pastora Soler.
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0: Ella no está enamorada. Solo le apasiona cada letra, palabra, puntos y comas que él escribe.
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0: lo lee día y noche. Piensa en cómo sería estar junto a él. Tal vez le preguntaría sobre la inspiración, de cómo se supera el dolor, de cómo se siente el amor. Ella tiene gran admiración por la belleza que vive dentro de cada escrito. Su nostalgia y sobre lo que siente al leerlo. Ella dice estar enamorada del que por las noches le abraza a la soledad y con gran pasión a la vida.

Las cosas que se dicen despacito son las que mejor se comprenden. No hace falta hablar en voz alta para comunicar lo que el corazón nos dicta. 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La oreja de Van Gogh.

vamos a intentar cuadrar el final de esta primera parte con la música de Sergio y Estíbaliz. Tú volverás. Y por supuesto, yo también volveré. Aunque ya sabes que yo sigo sin parar.

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2: La gran maestra Chavela Vargas. Gracias a la vida.
3: Gracias.

¿Cuánta gente ha cantado esta canción? Rafael, Pasión Vega, Concha Heredia, el mismísimo Joaquín Sabina. A este hombre le han imitado muy pocas personas, aunque ha tenido alumnos muy aventajados como Mark Knopfler, Bob Dylan, Just Like a Woman.

0: Canciones de un recuerdo inolvidable para aquellos que vivimos estas cosas en directo. Bob Dylan. Y ahora vamos a recorrer junto a Luz Casal todo un año de amor. Siento porque sentir es de humanos. Que te quiero mucho, vida mía.
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0: Sueño porque soñando estoy junto a ti a cualquier hora del día. 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Toda mi vida se anduve buscando. Era algo que yo presentía. De ahí mi búsqueda incesante. Soñando con ese día.

0: dormir.
1: Un mal día. Ese lo tiene cualquiera. Y no, no hablo de mí. Yo llevo un día fenomenal. Y cuando ha llegado el momento de sentarme aquí, mucho mejor. Es Daniel Botar quien habla de ese mal día. Un mal día que tú y solo tú puedes arreglar. No bajes la cabeza. No te dejes vencer. Lucha.

0: Pues claro que sí, yo también tengo fans, abuelitas. Mira que me gustáis. ¿Cuánta cultura tenéis en cada una de esas arruguitas? Y como sé que esto es de tu época, va para ti.
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0: El dúo dinámico.
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0: El final del verano.

cuando viene el amor, ¿qué pasa por la tripa? Dicen que vuelan mariposas. Pero yo creo que son nervios puros. Ellos son pereza.

Y con esta música tan sensual vamos a despedir nuestra calle de los sueños de hoy. Esto es el 2016. Esto no es antiguo. Esto es de Panic at the Disco. La canción se llama Dead of a Watcher Love. Con esto te digo que mañana estoy contigo de nuevo, ¿eh? Disfruta del día. Disfruta sobre todo de tu pareja. Y las abuelitas y abuelitos, tomar mucha agua, ¿eh? Este calor es fastidioso para vosotros. Hoy ha sido todo completo. Recuerda que luego continúa otro ratito, pero para los amigos y amigas que hacéis desconexión, los compañeros y sobre todo para la audiencia, os envío un abrazo y muchos besos. O muchos abrazos y un beso, como lo quieras ver. ¡Hasta luego!

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1: Aquí estamos para relajarnos con grandes canciones y amores secretos que entran dentro de las canciones. Así empezamos con Atlantic Star.

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Amores que lo guardan para ellos sin que nadie más lo sepa. Y no sé tú si tú estás de acuerdo con esto, pero es como he oído. 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

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No sé tú si te darás cuenta que las canciones dicen más de lo que realmente quieren decir. Hay mucho sentimiento escondido dentro. Por eso creo que si tú no eres la única, no sé si volveré a encontrar a alguien como tú.

¿Por qué si dices que no soy el amor de tu vida? ¿Por qué el corazón late y dice que sí? 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Me encanta ver y saber de ti. Te adoro.

0: Sí, es que yo te adoro con todo. Es una forma de amar diferente, basado en los sentimientos, basado en los secretos. Y déjame que piense en alto hoy, por una vez.
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Pues seguimos en Flor de Luna con más canciones y más preciosas y bonitas temas para poder escuchar. ¿Sabes que cuando te enamoras, en la vida todo vuelve a empezar? Cada vez que te enamoras, es parece un ciclo de la vida.

Aunque no estoy de acuerdo con que un clavo saca otro clavo, sí es cierto que cada amor es un mundo. Y en cada mundo puedes vivir y aprender a disfrutar. No tienen que ser igual uno que otro, ni una que otra. Simplemente deja que pase.

0: No quiero discutir por cosas pequeñas. Porque las cosas maravillosas pasan día a día contigo.
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No creo que toda la noche se quede a oscuras, más si brillas tú como una estrella. Hasta aquí llega el programa de hoy. Dejo con el gran Sabina. Y sin embargo...

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1: Y como no, es un placer estar contigo. Canciones románticos, canciones que pueden llegar al corazón, que pueden explicar historias y pueden realmente hacer llevar uno al límite de los sentimientos. Y es que no puedo evitar pensar en ti.

sí, las historias empiezan y alguna vez acaban también. Hay días más bonitos, hay días más tristes, y las canciones forman parte de ello también. Si te planteas en algún momento de qué me sirve la vida, pues te sirve para mucho. Y quizás para mucho. Y quizás

que siempre me ha golpeado. Hoy es el día dedicado a la canción melódica aquí en el Túnel del Tiempo, nuestro cuarto especial de esta semana de reestreno. Y vamos a comenzar con una sencilla canción de amor. Nos la canta Tony Landa.

¿Qué canciones más bonitas vamos a escuchar hoy? La siguiente se la voy a dedicar a Germán, que es de Mocedades. Eres tú, ya verás. Y luego escucharemos a Maritrini y a Rafael. A Nino Bravo, claro. Nos iremos a Italia a escuchar a Claudio Villa y a Ricardo Cochante. Y a Charles Aznavour nos iremos a Francia y a Sylvie Vartan. También escucharemos la bámbola de Patti Bravo y a Dani Daniel, a Basilio, a Miguel Gallardo, a Pablo Abraira. Ay, cómo vamos a sufrir. ¿Cuántas veces la has oído? Por si alguien no lo sabe, hay por ahí una página web que se titula Grupo Mocedades. Todo junto. No te la pierdas. La lleva un personaje conocido de esta radio.

cómo pegaba Mari Trini con todos aquellos discos que salió cuando empezaba, muchas canciones francesas que cantaba. Como esta de Cuando la lluvia cae, Mari Trini.

Ay, estas cosas del amor, como dijo Rafael, que sabe nadie. También habría que hacerle un monumento a Rafael, ¿eh?

Este fue Rafael Martos cantando Que sabe nadie, y ahora vamos a tener a Nino Bravo con Un beso y una flor. Hoy estamos melódicos, especial melódico en el túnel del tiempo, nuestro cuarto especial de la semana. ¿Qué más puedes pedir? Pues pide, pide.

un beso y una flor. Y ahora nos transportamos a Roma para escuchar a Claudio Villa. Non pensare a me, no pienses en mí. Este hombre que triunfó allá por los años 60 y con aquellas películas llenas de vespas. Qué bonitas.

0: las volvía loquitas Miguel Gallardo, sobre todo cuando cantaba aquello de "Otro ocupa mi lugar", que es lo que estamos empezando a escuchar ahora. En serio, las volvía loquitas. ¿A ti te volvía loquita Miguel Gallardo?
1: Yo es que era muy pequeña entonces.
0: Ah.

nuestro franchute favorito nos canta a continuación una de sus canciones más exitosas, la de Venecia sin ti. Charles Aznavour.

0: Otro muy mono él era Pablo Abraira, que nos va a cantar su canción más afamada, la de Gavilán o Paloma.
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Algunos cantantes italianos se han distinguido siempre por esa voz cascadota, como Riccardo Cocciante y su Bella sin alma, que tantos estragos hizo en aquellos guateques, en aquellas verbenas, donde se fundían las bombillas de la esquina siempre, nunca las del medio, las de la esquina.

Y de esta voz de Ricardo Cochante nos vamos a una totalmente distinta con una canción preciosa, melódica, romantiquísima de Cecilia. La del ramito de violetas, esa misma.

manzanita dedicada a otra cosa. Y deja a Cecilia cantando. Que tú no le llegas ni a la suela del zapato. ¡Sylvie Vartan! ¡Qué rubia, qué guapa, qué simpática y sobre todo qué bien cantaba! La más bella para ir al baile, la plus belle pour aller danser.

La más bella para ir al baile. Y ahora Mi barca, de Emilio José. Este que bien cantaba y qué buenas canciones tenía. También hizo mucha revista Emilio José. Tenía muy buena voz. Mi barca.

La Bambola de Patti Pravo, esta canción, mira que pegó en su día, ¿eh? Una bambola. No, muchacho, no. Qué poquito nos queda, ya un par de canciones más. Buenas, eso sí.

Un par de canciones he dicho que faltaban y las dos muy buenas, de Dani Daniel y de Basilio, que alternaban éxitos. Por el amor de una mujer, Dani Daniel. ¡Ya no hacen canciones así!

0: Ya te he dicho que todos estos programas los puedes escuchar de nuevo en nuestra web de eltuneldeltiempo.eu. Ahí los tienes grabados. Y también puedes escuchar el programa en directo vía internet, eltuneldeltiempo.eu. Y acabamos con Basilio, cisne cuello negro, cisne cuello blanco. Espero que te haya gustado este programa, nuestro cuarto especial de la semana, para hacer el reestreno, la reentrada del túnel del tiempo.
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1: Esto es música en español y les ofrecemos hoy una selección de bolero romántico. Y hemos comenzado con Nuria Fergó, que nos canta El día que me quieras. Nuria Fergó, en realidad se llama Nuria Fernández Gómez, nacida en Málaga en 1979, más conocida, como decimos, como Nuria Fergó, una cantante y actriz. Saltó a la fama con la primera edición del concurso Operación Triunfo 2001 y debutó en el mercado discográfico con Brisa de Esperanza en el año 2002.

Es la voz de la Lupe y nos está cantando Dueño de mi corazón. La Lupe fue el nombre artístico de Lupe Victoria Jolly Raymond, cantante cubana nacida en diciembre de 1936 en Santiago de Cuba y murió en febrero de 1992 en Nueva York. Dueño de mi corazón.

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1: Isabel Vargas Lizano, nacida en Costa Rica en abril de 1919.
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1: Le pusieron de nombre María Isabel Anita Carmen de Jesús, pero se nacionalizó mexicana. En México ha residido por más de 7 décadas, donde es conocida artísticamente, como todo el mundo sabe, como Chabela Vargas, Ojos Tristes.

inconfundible la voz de Lucho Gatica, La noche de anoche. Luis Enrique Gatica Silva, nacido en Rancagua en agosto de 1928, más conocido en el ambiente artístico como Lucho Gatica, famoso cantante chileno de boleros. Es considerado uno de los artistas de música popular de su país de mayor éxito internacional, logrando popularidad en Latinoamérica, España, Asia y Estados Unidos, país donde vive actualmente.

Seguimos ofreciéndoles bolero romántico aquí en Música en Español. La voz de Maritrini y los Panchos se unen para cantarnos Si tú me dices ven.

0: no podía faltar en nuestro bolero romántico, Antonio Machín,
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0: Y nos canta Amar y Vivir.
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0: Se llamaba Antonio Lugo Machín, conocido como Antonio Machín. Había nacido en Sagua la Grande, en Cuba, en febrero de 1903, y murió en Madrid en agosto de 1977, un cantante cubano de boleros y de música popular que basó su repertorio en la música cubana y la balada romántica. Amar y Vivir.
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0: Antonio Machín, el grande.
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0: La voz de Maite Martín, cantadora de flamenco, nombre artístico de María Teresa Martín Cadierno, nacida en Barcelona en abril de 1965.
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0: Está cantando con Amara Portuondo, toda una vida.

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1: Esto es música en español y les estamos ofreciendo Bolero Romántico de nuevo con Antonio Machín, que nos canta a las 12 en punto.

Se llamaba Nathaniel Adams Coles. Nació en Montgomery en marzo de 1919. Falleció en Santa Mónica en febrero de 1965. Era conocido como Nat King Cole. Pianista y cantante norteamericano de jazz y pop estadounidense, concretamente. Pues Nat King Cole nos está cantando Acércate Más.

0: 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Armando Manzanero Canché, nacido en Tikul, Yucatán, en diciembre de 1935, es un cantautor y músico mexicano que ha escrito más de 400 canciones, de las cuales más de 50 han alcanzado fama internacional. Ha participado en numerosos programas de radio y televisión y ha grabado más de 30 discos y musicalizado numerosas películas.
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0: Pues aquí está cantando Armando Manzanero, Contigo aprendí, con la Barbería del Sur.

está en la voz de Ramón Calabuig Batista, nacido en Barcelona en julio de 1940, un cantante de boleros conocido artísticamente como Moncho. Y nos está cantando Ahora que soy libre.

seguimos ofreciéndoles bolero romántico aquí en Música en Español, de nuevo con Nuria Fargó, que nos canta Cualquiera.

De nuevo la voz de Armando Manzanero cantando No existen límites con Lidia. Esto es música en español y les estamos ofreciendo Bolero Romántico.

Vamos a escuchar al conjunto Lecuona Cuban Boys. Amapola, Lecuona Cuban Boys es el nombre de una popular orquesta de música afrocubana.

0: es la voz de Pedro Infante,
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0: un actor y cantante mexicano de la época de oro del cine mexicano, así como uno de los grandes representantes de la música ranchera. Apareció en más de 60 películas y grabó aproximadamente 310 canciones. Pedro Infante nos está cantando 100 años.

Olga Guillot nació en Santiago de Cuba en octubre de 1922 y murió en Miami en julio del año 2010. Fue una cantante cubana que se hizo popular en toda América Latina al interpretar temas musicales pertenecientes al género del bolero como Miénteme, La Gloria Eres Tú o Tú Me Acostumbraste. Durante su carrera artística de casi 7 décadas, obtuvo 20 discos de oro, 10 de platino y 1 de diamante, así como también un premio Grammy Latino a la trayectoria profesional de esta cantante en el año 2007. La apodaban la reina del bolero. Llegó a cantar con Frank Sinatra y Edith Piaf en los años 60.

Nos vamos ya. Gracias por acompañarnos. Estuvo con ustedes aquí en Música en Español, en la locución y en la selección musical, Antonio de Lorenzo. Hasta pronto, amigos.

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2: Hola, ¿qué tal? Bienvenidos. Hoy nos vamos a quedar en Sevilla, concretamente en la localidad de Dos Hermanas, porque tenemos como artista invitado en esta edición a Eduardo Ortega.
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2: Pues gracias a la colaboración que mantenemos con la consultora de música Julia Anastase, tenemos el privilegio de presentarte a Eduardo Ortega, amante de la música desde siempre, con 25 años y 3 discos en el mercado, con referentes musicales de la talla de Juan Gabriel, Rafael, Michael Bublé o Chavela Vargas, y 2 años trabajando en México, donde se produjo por completo su tercer disco, que cuenta con temas inéditos de autores mexicanos como Martín y Ureta, referente de la música tradicional mexicana. A continuación escuchas el tema El Enamorado.

Eduardo Ortega guarda un estilo propio, un nuevo sonido coloreado de matices latinos y españoles que desde Sevilla hasta el norte de España y en tierras internacionales reciben con esa pasión emocional que transmite al cantar, lo que hace de él un artista único, capaz de sorprender a todo aquel que guste oírlo. Sigues escuchándolo, esta vez nos quedamos con el tema Justo Hoy.

El último tren es su primer trabajo discográfico. Te hablamos de Eduardo Ortega, que guarda un estilo propio, un nuevo sonido, pues coloreado de matices latinos y españoles, que desde Sevilla hasta el norte de España y en tierras internacionales se va abriendo paso. Te quedas a continuación con su tema Monumental.

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1: Pues llega el momento de recordar a uno de los grandes artistas del género y esta vez nos vamos a quedar con Héctor Eduardo Reglero Montaner, más conocido por su nombre artístico Ricardo Montaner, un cantautor argentino nacionalizado, venezolano y colombiano. Aquí lo escuchamos con el tema Me va a extrañar.
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2: Pues gracias a la consultora de música Julia Anastase, estamos presentándote a Eduardo Ortega. Te quedas a continuación escuchando el tema Para ver si te olvidaba, un tema producido, compuesto y dirigido por el productor Francisco Carmona. Además, hizo vídeo y estuvo dirigido por Nano Montero en los estudios Imago Center.

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2: Como te dijimos anteriormente, Eduardo guarda un estilo propio, un nuevo sonido coloreado de matices latinos y españoles que desde Sevilla hasta el norte de España y internacionalmente reciben con esa pasión emocional que transmite al cantar, lo que hace de él un artista único capaz de sorprender a todo aquel que guste oírlo. Dentro de las innumerables y enriquecidas influencias de Eduardo Ortega, cabe destacar a grandes de la música como Frank Sinatra, Rafael, Rocío Jurado, Mina Mazzini, Vicente Fernández, Chavela Vargas, entre otros. Una voz prodigiosa con un rango envidiable y un gusto exquisito, inspirado principalmente en ritmos de carácter latino-hispanoamericano, donde los instrumentos y características propios de la música autóctona de tales zonas permiten el florecimiento de bellas letras y de grandes voces como la de Eduardo.

La verdad que tenemos que agradecer y mucho a nuestra amiga y consultor de música, Julia Anastase, pues que gracias a ella conocemos, por ejemplo, a Gabriel Dorobantu, desde Rumanía, desde Bucaresti. Y también tenemos el gusto de contar también con la música de Eduardo Ortega en nuestro programa. Seguimos presentándote a este artista español con el tema Y me acordé de ti.

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1: Pues en momento de recordar a otro de los grandes, nos vamos a quedar con Sandro. Hay que decir de él que sus inicios se remontan hacia el año 1966, donde se incluye su canción Muchacho de la cara triste. Dicho álbum tendrá como nombre El sorprendente mundo de Sandro. En el año 1968, Sandro dará a luz a su álbum La magia de Sandro, donde incluirá el tema que vas a escuchar, Penumbras y Por tu amor. Para ello sería compuesto en la compañía discográfica CBS.

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2: Seguimos conociendo un poco más a Eduardo Ortega. Dentro de las innumerables y enriquecidas influencias de este artista, cabe destacar a grandes de la música como Frank Sinatra, Rafael, Rocío Jurado, Vicente Fernández, Chabela Vargas, el gran Carlos Gardel o Michael Bublé. Una voz prodigiosa la de este chico, con un rango envidiable y un gusto exquisito, inspirado principalmente en ritmos de carácter latinoamericanos, donde los instrumentos y características propios de la música autóctona de tales zonas permiten el florecimiento de bellas letras y grandes voces como Eduardo Ortega. Esta vez escuchas el tema Y no llegaste.

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1: Pues este es nuestro último apunte en cuanto a los grandes del género. Nos vamos a quedar con Michael Stephen Bublé, cantante, compositor y actor canadiense de ascendencia italiana. Ganador de diversos premios, incluyendo 4 Grammys y varios Juno Awards. En esta ocasión lo escuchamos con Me and Mrs. Jones.

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1: Pues acabamos nuestro programa tal y como lo empezamos, promocionando a nuestro artista invitado en esta ocasión, Eduardo Ortega. Y nos vamos a despedir con un tema, El último tren, que está incluido en su álbum del mismo nombre.

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